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0: No, justo el 31 se la fui a cortar.
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huesos servirán para los cuentos en las noches del invierno campesino. Cuando bailen las brujas en el viento, los huesos servirán para los cuentos.

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0: ¿Ha salido?
1: Claro, pues.
0: Por ahí habrá alguna cosita que corregir, pero tiene más.
1: A ver.
0: Va a empezar. Como decía así.
1: Muchas gracias, Chango Nieto. Ha sido un placer.
0: El placer ha sido mío para.

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dicen que fue la sangre de una virgen la que regó tu tierra maderera. 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

0: Así los peregrinos te rezan en tu altar.
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0: Así somos esclavos, amor de tu infinito amor.
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camino tus largas recobas por la quieta noche ya de madrugada. 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

Gracias. Muchas gracias.

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We'll be right back.

Viejo querido, como argentino, principalmente como argentino, quiero agradecerles porque por ustedes todavía uno sale afuera y puede poner el pecho bien, bien hondo, inflarlo bien grande y decir somos de Argentina. Gracias a ustedes. Como salteño, muchísimas gracias por ser de aquí, porque realmente yo creo que todos nos sentimos orgullosos de ser salteño por ustedes también. Y como folclorista, muchísimas gracias por el camino que nos han marcado, muchísimas gracias por el ejemplo que nos han dado. Y lamentablemente ustedes no se pueden ir, ustedes se irán de aquí físicamente, pero cuando la gente dice el corazón manda, ustedes no se pueden ir. Muchísimas gracias por todo, hermano, a los cuatro.

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2: Vamos a cantar una chacarera para los vidaleros santiagueños.

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3: Neuquén, el misterioso valle de los dinosaurios. El Valle de los Dinosaurios, un área comprendida por los ríos Neuquén y Limay, en el departamento Confluencia, es un gigantesco reservorio de las más diversas especies. En el Museo de El Chocón se encuentran los restos del Gigantosaurus carolini, el carnívoro más grande del mundo encontrado hasta el momento. Y en la costa del lago se conservan sus huellas. Se trata de uno de los dinosaurios carnívoros más grandes del planeta, ubicado en la Villa del Chocón. A otros tantos fósiles prehistóricos se suma un bosque petrificado de más de 100 millones de años compartido con la provincia de Río Negro. En el Museo Carmen Funes de Plaza Huíncul se exhiben los restos del Argentinosaurus huenculensis, uno de los herbívoros de mayores dimensiones. En las proximidades de Rincón de los Sauces se hallaron los restos de un titanosaurio de 80 millones de años de antigüedad, el mejor conservado del mundo. Las comunidades mapuches mantienen su cultura y se expresan a través de una importante y variada producción de artesanías en madera, platería, cuero, alfarería, cerámica y tejidos en telar. En la ciudad de Neuquén, la Sala Municipal Emilio Zaraco expone a lo largo de todo el año obras de artistas de renombre regional, nacional e internacional.

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Le toca a las mozas de Berisso.

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2: Ayer, 14 de septiembre, celebramos la fiesta de la Cruz de Cristo, la exaltación de la Santa Cruz. Y hoy, 15, celebramos en la Iglesia Católica a la Virgen María, la Santísima Virgen, en su advocación de Nuestra Señora de los Dolores. Esta advocación que está muy asociada justamente a la fiesta de ayer, a la cruz, porque la Virgen María, ciertamente, cuando más sufrió fue cuando su hijo cargó con la cruz, estuvo crucificado y finalmente murió. María, al pie de la cruz, junto a su hijo. Y allí, de allí que nace, es que nace esta advocación mariana de Nuestra Señora de los Dolores. Una de las imágenes de esta advocación es la Santísima Virgen María vestida de luto, de negro. Y otra de las imágenes también es el corazón inmaculado de la Santísima Virgen María con siete espadas. Habrán visto esa imagen, el corazón de la Virgen, en el cual siete espadas lo atraviesan. Esas siete espadas que simbolizan los siete dolores de María. La tradición de la Iglesia habla de siete grandes dolores que sufrió la Santísima Virgen. El más grande es ciertamente la muerte de su hijo en la cruz, pero luego también hay otros. El primer dolor de la Santísima Virgen fue la profecía del anciano Simeón en el templo. ¿Recuerdan que cuando Jesús era bebé, era pequeño, con pocos días de haber nacido, fue llevado al templo, como mandaba la ley judía, y allí había un anciano llamado Simeón, y este anciano le dijo a la Santísima Virgen: tu hijo será ocasión de caída para muchos, o será un escándalo, tu hijo será un escándalo para muchos, para otros en cambio será la salvación. Y a ti, le dijo el anciano Simeón, una espada te atravesará el corazón. Ya de entrada nomás hay una profecía que se refiere a los dolores de la Santísima Virgen. Una espada te atravesará el corazón, es decir, por culpa de tu hijo sufrirás mucho. Ese es el primer dolor de la Santísima Virgen. El segundo es la huida de la Sagrada Familia a Egipto. ¿Recuerdan cuando Herodes quería matar al niño Jesús recién nacido? Y es por eso que tuvieron que escapar. rápidamente de Belén a Egipto y allí permanecer algunos años, hasta la muerte del rey Herodes. Ese fue el segundo de los dolores, ¿no? El saber que las autoridades políticas querían matar al bebé, matar al niño Jesús. Tercer dolor de la Santísima Virgen. Cuando perdió a su hijo Jesús en el templo. Jesús tenía 12 años y lo perdieron en Jerusalén, tres días extraviado, y estaba en el templo, resulta, en el templo que estaba predicando a los doctores de la ley. Pero bueno, fue un gran dolor para ella y para San José, su esposo, la pérdida del hijo. El cuarto dolor, digamos, o la cuarta espada que atravesó el corazón de la Santísima Virgen. El Vía Crucis. El ver a su hijo Jesús cargando con la pesada cruz a cuestas. Hay una película maravillosa, La Pasión de Cristo, la película de Mel Gibson, que muestra en un momento una escena en la que la Virgen María acompaña a su hijo en ese trayecto llamado el Vía Crucis, y Cristo, que en un momento cae con la cruz, la pesada cruz que cae sobre su cabeza, sobre sus espaldas, y la Virgen María, viendo ese horrible espectáculo, y ella que corre para acompañar a su hijo y abrazarlo. El quinto dolor de la Santísima Virgen, la crucifixión, y ella ahí, al lado de su hijo, a los pies de la cruz, a los pies de la cruz. Cuánto dolor, pensemos, habrá sentido la madre al ver la muerte de su hijo, esa muerte tan terrible, tan atroz, tan injusta. Y ella acompañando a su hijo, sabiendo que era esa la voluntad de Dios, la voluntad del Padre, que el hijo muriera para salvar al hombre, a la humanidad, para salvarnos de nuestros pecados, acompañando a su hijo en silencio, ofreciendo ese dolor. Bien, y finalmente quedan dos dolores, dos espadas. Bueno, cuando descienden a Jesús de la cruz, que es entregado a la madre, Jesús en los brazos de su madre, aquella famosa escultura de Miguel Ángel, ¿no? La Piedad, que se encuentra en San Pedro, en Roma, en la Basílica de San Pedro, la madre con su hijo muerto en la cruz que lo sostiene en brazos. Y el último de los dolores, la última de las espadas que atravesó el corazón de la Santísima Virgen y que hoy estamos honrando en cierto modo en este día 15, Día de la Virgen Dolorosa, es la sepultura de Jesús, cuando lo llevan al sepulcro. María conoció como nadie el dolor humano. Nuestro dolor, nuestros dolores no son ajenos a la Santísima Virgen. Ella conoce nuestros dolores. Ella sabe de qué estamos hablando cuando hablamos de dolor humano. Y es por eso que a ella, la Virgen de los Dolores, tenemos que ofrecerle también nuestras cruces, entregarle nuestros dolores, porque ella sabrá darle a nuestros dolores un sentido redentor, un sentido salvífico, como de hecho sabemos que lo tiene, según decíamos ayer en la fiesta de la exaltación de la cruz. Aprendamos a ofrecer nuestras cruces, nuestros dolores a la Santísima Virgen. Ella que, repito, sabe del dolor humano, porque lo ha experimentado como nadie. Y lo último que quisiera decir es, respecto de uno de esos dolores que hemos nombrado, de esas espadas que atravesaron el corazón de María, es ella al pie de la cruz. Recordemos que cuando ella estuvo al pie de la cruz, Cristo, su Hijo, antes de morir le dijo que ella sería madre de los discípulos. ¿Se acuerdan que estaba el discípulo al pie de la cruz, el discípulo amado, llamado Juan? Y la Virgen María, y Jesús le dijo a ella: mujer, ahí tienes a tu hijo, señalando al discípulo. Y luego le dijo al discípulo: hijo, ahí tienes a tu madre. O sea, desde ese momento la Virgen quedó constituida como madre de todos los cristianos, de todos los discípulos de Cristo. Desde ese momento. Es voluntad de Jesús de que la Santísima Virgen sea nuestra madre. Cristo lo quiere así, Cristo lo pidió así. Cristo le encomendó a la Virgen María su maternidad sobre cada uno de nosotros. La Virgen María es madre no solamente de Dios, sino también de nosotros, por voluntad de Jesús. Y lo es a partir de ese momento. Madre, ahí tienes a tu hijo. Con lo cual, cada vez que también nosotros estemos en un momento de dolor, de crucifixión, sepamos que en ese momento la Virgen es más madre que nunca, porque esa maternidad de María respecto de nosotros se ha gestado en el dolor, ha nacido en el dolor. El vientre en el cual la Virgen María nos va, por decir así, gestando, es la cruz, es el dolor. Allí podremos experimentar, en esos momentos, sobre todo, en realidad siempre, ¿no?, en toda la vida, pero especialmente en esos momentos, podremos experimentar la cercanía de María, la maternidad de la Santísima Virgen. Ella al pie de la cruz, no solamente de su Hijo Jesús, sino también al pie de la cruz de cada uno de sus hijos que somos nosotros. No lo olvidemos, en esos momentos no estamos solos, no estaremos solos. También la Madre, la Virgen, estará al pie de nuestras cruces para darnos fortaleza, para sostenernos. Feliz día de Nuestra Señora de los Dolores. Les doy la bendición de Dios, que es Padre, Hijo y Espíritu Santo. Amén. Nuestra Señora de los Dolores ruega por nosotros.

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Deme. ¿Y usted, mocito, no teme que con todo este barullo me pare muy cerca suyo y en un descuido lo queme? 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
3: La Pampa. Perteneciente en su mayor parte a la llanura platense, al oeste su relieve crece hasta las estribaciones andinas. En el centro aparecen pequeñas sierras cendidas por valles secos que conectan con la llanura pampeana. Incluso presenta vastas salinas hacia el oeste, pero la provincia de La Pampa es tradicionalmente identificada con su territorio llano, esa extensión abundante en pastos y en la cual la riqueza de la agricultura y la ganadería ya es proverbial. El caldén es el árbol típico de la región, como lo destaca el escudo provincial, junto con el molle negro, el algarrobo y el chañar. El caldén conforma el caldenal, un bosque cerrado y bajo que predomina en la franja pampeana que va del sur de San Luis hasta el sureste de La Pampa. En el este es donde la ganadería muestra notables avances técnicos. La explotación del petróleo y gas se concentra en la región de El Medanito, de las Salinas Grandes o el Gran Salitral y de La Perra o Colorada Grande. Se extrae sal, que se depura y envasa. La Pampa ofrece varias opciones turísticas, comenzando en la belleza de sus paisajes y pasando en la simpatía de su gente.
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5: Juan 19, del 25 al 27, María de los Dolores. Y aparece el término junto. Marco Aurelio escribió una advertencia que dice: el alma se va tiñendo del color de sus pensamientos. Y de ahí sale una regla que él practicaba, en donde es que no eliges el pensamiento que llama a tu puerta, pero sí cuáles se quedan a vivir. Porque un pensamiento que pasa no te cambia, pero el que se queda, sí. Y un pensamiento se queda por una sola razón, porque le prestas atención. Cada vez que repasás esa discusión, le das permiso para que se quede un día más en tu vida. Y medio año después, ya no es un pensamiento que tienes, sino el color en el que miras todo. Así que no pelees con lo que llama a tu puerta, porque eso vos no lo podés controlar. Pero la atención sí, y lo que deja de recibir atención, tarde o temprano se va. Y aparece María. La única persona que hará todo o mucho por ti, sin esperar nada a cambio, es tu madre. Desde el momento en que naciste, ella ya estaba allí, lista para renunciar todo por vos. Pasó noches sin dormir, te cuidó cuando nadie más quería, soportó tu rebeldía, incluso tus palabras duras, tus etapas difíciles, y nunca se rindió contigo. El tiempo pasa y mucha gente desaparece. Los amigos cambian, las relaciones terminan, las personas se alejan, y tu madre siempre sigue ahí. Y eso vemos en María al pie de la cruz, que está al pie de la cruz. Y de tu cruz. Por último, casa. Hoy recibí a Dios en tu vida. Y a través de María se hace más fácil todo. Los dolores de la vida hacen que la vida se vea de manera distinta. No es que nos guste sufrir, sino que el sufrir es parte del vivir. Nadie pasa la vida sin haber pasado tristeza. Pero qué dura es la vida de aquellos que todo el tiempo pasan buscando recordar lo que les generó tristeza. Y no ven la tristeza superada de la vida. Te bendiga Dios Todopoderoso, Padre, Hijo y Espíritu Santo. Hasta el cielo no paramos y algo bueno está por venir. Que Dios te bendiga.

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4: 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Bueno, seguimos en el almacén de ramos generales, o empezamos este almacén de ramos generales del día de hoy, y de esta manera.

Y hoy voy a poner la cortina por poquito tiempo, porque hoy empecé el programa más tarde, 9:30 a.m. Vine para hacer la primera vuelta, digamos, de lo que sería el anuncio de la línea de cosmética natural Arbel. Y bueno, pude llegar a ello. Hoy corría una, no corría, sino que se hacía una bicicleteada, un duatlón en realidad, porque era bicicleteada y era alguna actividad para hacer con un circuito terrestre. Entonces había que hacer algunas cositas y estuve ahí acompañando a mi nietito Oliver, ¿sí? Ahí estaba la abuela Chocha corriendo al lado de la bici y haciendo el otro circuito con él. Bueno, así que recién vengo, contenta en este mes de la primavera, tan hermoso día que es el día de hoy. Miren, ayer hacía un frío bárbaro, porque el termómetro hasta ahora marcaba como 6 grados de temperatura. Hoy está el doble, 12 grados de temperatura, soleado, precioso el día, muy, muy lindo. Y hermoso para disfrutarlo y haberlo empezado como lo empecé hoy, con mi nieto a sol radiante y en esa actividad preciosa en el jardín número 902 de Pueblo Nuevo. Bueno, y en esta mañana me encuentro que tenemos un montón de efemérides importantes. Una de esas efemérides no pasó hace tanto tiempo, aunque parece que no, pero sí han pasado 13 años. Un 15 de septiembre en el año 2013 fallece Luis Ángel Paredes en la localidad de El Salvador, provincia de Jujuy, cantor y violinista de origen jujeño, dice por acá, parece que era de origen salteño, pero es de origen jujeño. En la década de 1980 integró las filas del conjunto folclórico Los Carabajal. Allí conoció a Franco Barrionuevo cuando este ingresó al conjunto bandeño en 1995. Ambos se desvinculan de Los Carabajal en el 99 para iniciar juntos un nuevo proyecto a modo de dúo y que llevaría por nombre Los Changos. Luego de la actuación en el Festival de Cosquín del año 2013, el dúo Los Changos se separa. Los motivos tendrían que ver con diferencias en lo artístico y lo profesional. Una nueva agrupación bajo el nombre Franco Barrionuevo y Los Changos. Sin embargo, en el año 2012 tuvo una neumonía que lo dejó muy delicado y 2 meses antes del fatal desenlace tuvo una recaída. Un cuadro de insuficiencia respiratoria provocó que fuera llevado de urgencia al Hospital San Roque, donde permaneció internado en un delicado estado hasta esa mañana que sufrió un paro cardíaco que no pudo resistir. Tenía 57 años tan solo. Pero vamos acá a escucharlo con su música, Vamos a escuchar a Los Changos con Paola Arias y algún otro tema que pueda llegar a poner. Bueno, vamos entonces.

Y aquí volví, bueno, en realidad no me fui. Acá estaba tomando unos matecitos, contestando algún mensaje que otro que me llegó a mi celular, y por estar manejando no podía contestar, ¿no? Y empecé por la última efeméride de este día, pero en un día como el de hoy también, 15 de septiembre, miren qué linda fecha. A lo mejor uno vieron que asocia el número 15 con la primavera, ¿no? Las 15 primaveras de las quinceañeras, justamente, y bueno, están en la mejor edad, como la mejor estación es la primavera, y este mes de septiembre, justamente, Bueno, pero en 1923, un día como el de hoy, nace Hamlet Lima Quintana, en Morón, provincia de Buenos Aires. Poeta, cantor y autor de más de 400 canciones, nada más ni nada menos. Prefería decir que era de Saladillo, localidad bonaerense, situada a 200 kilómetros de la ciudad de Buenos Aires, zona rural de la Pampa Húmeda, debido a que pasaba 5 meses por año allí durante su infancia. Tanto su padre como su madre alimentaron el amor por las letras y la música, ya que ambos escribían poesía y tocaban la guitarra y el piano. Entre 1940 y 1960, Lima Quintana fue músico y cantor, primero en la compañía de Ariel Ramírez y luego con los grupos Los Musiqueros y Los Mandingas. Desde Buenos Aires, Hamlet Lima Quintana componía canciones que acompañaron el movimiento artístico y cultural denominado Nuevo Cancionero en 1962. Artistas de la talla de Mercedes Sosa, Horacio Guaraní, interpretaron sus composiciones. Además de su actividad artística, trabajó en las redacciones de la agencia de noticias United Press y de la sección política del diario Clarín. También se desempeñó como cobrador, vendedor de la editorial sudamericana y empleado del Instituto Nacional de Cinematografía. También grabó discos con el recitado de sus poemas, de los que se destacan Juanito Laguna, Remonta a un barrilete y La Pampa Verde. Entre sus obras, A veces cuando pienso, con Emilio de la Peña, Algo de eternidad, con Eladia Blázquez. Este es un tema que creo que es el que elegí. América Mestallas, Antigua Muchacha, Campo Quemado, Canción para Ernesto, este con Enrico Liopis. Canción para Ernesto es un hermoso tema, Se lo podría dedicar a Coco, ya que levantó la mano que está, dice. Cantor de Boliche, Carta de la Soledad, Chacarera del Diablo Suelto, Corazón, De tanto andar por la vida, Desde mi barrio al sol, bueno, un montón de temas, si vamos a mencionarlos a todos los 400 temas, bueno, no podemos seguir haciendo el programa. Otro de los temas hermosos que tiene es La Amanecida, con Mario Arnedo Gallo, Así que vamos a poner algunos de los temas de Hamlet Lima Quintana en esta mañana del Almacén de Ramos Generales del día de hoy.

Y hubiese querido también escuchar la amanecida, que la tengo por aquí para pasar, pero tenemos que escuchar también el momento de las dos orillas, ¿eh? Hay que también, bueno, hacer como todas las mañanas este pequeño homenaje que siempre le hacemos a el programa de las dos orillas con nuestro compañero, no recordando a nuestro compañero Antoniocito y también Teresita Almeida, ¿eh? Así que vamos a escuchar un ratito de su presentación, como siempre esos tamboriles y bueno, y lo que voy a poner ahora.

0: Y ya que estuve con la infancia, y la infancia de mi nieto, y esta carrera o este duatlón, que no tenía premios, no era para premiar al primero, a nadie, aunque mi nieto salió primero en la carrera de bicicletas, de la salita de 2 años, así que bueno, la abuela acá está toda babosa. Bueno, vamos a escuchar Infancias de Mario Benedetti, ya que ayer lo tuvimos en las efemérides del tango, porque en un día como el de ayer, que fue 14 de septiembre y en 1920, nació en Paso de los Toros, Tacuarembó, en los pagos de Teresita Almeida, Mario Orlando Hamlet Hardy Breno Benedetti Faruggia. No tenía nombre este Mario Benedetti. Bueno, vamos a escuchar Infancias.
1: Infancias. Cuando me fui eran chiquilines, tenían un rabioso alrededor de púas, la racha intransigente les quitaba padres, tíos, maestras. Eran gurises de ojos grandes, despabilados, que contemplaban en silencio las encerronas, las caídas, las levantadas, los adioses. Entierro tras entierro fueron y regresaron, asidos a las manos de los sobrevivientes. Así fue que empezaron a conocer temprano, nudillos en la puerta, nudos en la garganta, la obligación de no llorar, ser los leprosos de la clase. Eran botijas de otra infancia, sin Julio Verne ni Salgari, pero eso sí, con excursiones quincenales a ver barrotes con caricias, besos volados y pañuelos. Eran gurises de otra infancia, con menos padres de lo programado, con abuelas y abuelos más o menos transidos de asumir la penumbra. Infancia de otros juegos taciturnos y tardes largas sin explicaciones. Cuando me fui eran pibes. Si bien callaban las preguntas, se despertaban preguntándose ¿por qué encerronas? ¿Por qué autopsias? ¿Por qué no están? ¿Por qué la madre? Cuando me fui eran niños. Hoy han crecido con las calles, con los plurales, con la bronca. Son hombres y mujeres cuerdos que escriben cartas y hacen hijos, y en los estadios y en las plazas cantan al aire casi libre como los perros a la luna. Pero en la noche sacan cuentas y duermen con un ojo abierto. Quizá entre todos les debemos la infancia que no disfrutaron, la gloria gratis de ser niños sin la cabal noción de serlo. Ser niño, solamente eso, con madres y con tíos y maestros, madrinas y padrinos, la infancia sin prisiones, sin fotos en los diarios, sin entierros ni nubes de sorpresa o de duelo. Ahora son adultos, escasamente adultos, y pueden preguntarnos a los abuelos pródigos cómo es eso, el exilio, cómo fueron los años iniciales, la ruptura, con tantas cosas, tantas, qué ruinas olvidamos, qué suertes aprendimos, que si volvemos, que si volveremos del todo o solo en partes. Pero en el fondo la pregunta clave es justamente la que no formulan. ¿Cómo era la infancia indiscutible, la nuestra, la viejísima, la polillada de los años 20, la desteñida de los 30, cuando había domingos y padres y maestras y tíos y madrinas y cumpleaños del viejo y ravioladas y la playa de todos y el estadio? Y la palabra cárcel era apenas la historia de un lejano conde de Montecristo.
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0: Y si vamos a hablar de lugares soñados, y bueno, esto falta todavía, pero a lo mejor necesitas juntar para poder hacer este viaje. Hay una salida grupal para Machu Picchu. Necesitará hacer cargar su presupuesto, sus fondos, para poder hacer este viaje, para pagarlo. Y además me contaron que para ir al Machu Picchu hay que ir en forma física, así que hay que empezar a hacer un poco de entrenamiento físico como para poder subir, bajar las montañas del Machu Picchu. Dice Machu Picchu Premium 2027, 17 días, 13 noches, bus, cama, media pensión, coordinación permanente, y está programado para el 16 de mayo del 2027. Una noche en Tilcara, fíjense, miren, una noche en Tilcara, una noche en San Pedro de Atacama, una noche en Arica, 2 noches en Arequipa, 4 noches en Cusco, una noche en Aguas Calientes, 2 noches en La Paz, una noche en Tilcara. Hermosísimo viaje, excursiones incluidas, dice, visita por Purmamarca, City Tour Arequipa, navegación lago Titicaca, City Tour por Cusco, más ruinas sin entrada. Y es importante, dice, no lo pagues, opcional, acá lo tenés incluido, excursión al Machu Picchu, boleto de entrada, guía, boleto de bus, boleto de tren de retorno, Qué hermoso sería ir en tren por esas montañas, por esos lugares. El viaje sale, podemos decir directamente y redondo, $2,000, ¿sí? Y que acá dice no incluye gastos, dice, a ver, voy a agrandar un poquito la foto, a ver si puedo leer, dice no incluye gastos administrativos de reserva ni bancarios, Bueno, que aparentemente dice $100 netos por persona, es lo que vale. Bueno, ven que para juntar ese dinero, a lo mejor ya lo tiene y lo quiere reservar para hacer ese viaje, y si no, para poder ir juntando de a poquito, ¿no? 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Así que fíjense todos los meses que tienen para ir acercando un poquito de dinero, poniendo como para poder llegar a los $2,000 o los $2,100 para poder hacer ese viaje, ¿eh? Y también para poder ponerse en forma para andar por esos lugares, ¿eh? 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Y qué lindo que sería viajar ahí. Están en nuestra Argentina y un poquito más arriba, ¿sí? En Bolivia. Bueno, seguimos entonces con este almacén de ramos generales y lo que sigue, que son lo que nos tienen que decir las chicas de Fantasía Visual, y después seguir con los comunicados.
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1: Y yo me estoy tomando un matecito acá sola, sola, como loca mala, Bueno, o como un huevero, como dijera mi mamá, Bueno, después alguna vez les contaré por qué es solo como un huevero, porque hace poco le preguntamos a ella por qué decía ese dicho, Bueno, aquel que lo sabe, bueno, capaz que se gana un premio, Que no sea mi mamá, por supuesto, o que ella no le diga, O que no le haya dicho, Bueno, averigüen por qué es solo como un huevero y bueno, y díganme, Bueno. Nos ponemos serios y vamos a hacer el anuncio que todas las mañanas hacemos, lo que proviene de la oficina funeraria de la Cooperativa Eléctrica de Luján y que da cuenta del fallecimiento de Mercedes Patricia Boracni, que falleció el día 14 de este mes de septiembre, o sea, el día de ayer, a la edad de 56 años, estaba domiciliada en Carlos Quem y, bueno, sus restos fueron inhumados esta mañana tempranito a las 8:10 en el cementerio municipal. El fallecimiento de Delia Rosa Martínez, que falleció el día de ayer, 14 de septiembre, a la edad de 96 años, estaba domiciliada en Luján y, bueno, sus restos fueron inhumados 9 y 10 el día de hoy en el cementerio Parque Los Pinos. El fallecimiento de Susana Real Salas, Susana Estela Real Salas, perdón, su nombre completo, que falleció el día de ayer, 14 de septiembre, a la edad de 71 años, estaba domiciliada en Luján, y bueno, sus restos están siendo inhumados, y a lo mejor ya fueron, bueno, 10 y 10 era el horario, 10 y 20 es ahora, el día de hoy en el cementerio Parque Los Pinos. Este fue entonces el informativo necrológico que recibimos desde la oficina funeraria de la Cooperativa Eléctrica de Luján. Para estas personas fallecidas, que sus restos descansen en paz, que brille para ellas la luz que no tiene fin, y para todos sus familiares y amigos que reciban el consuelo que solo Dios les puede dar. Y desde aquí, desde la radio, nosotros les enviamos, como siempre, nuestro más sentido pésame. Y ahora vamos a hacer las farmacias de turno para que tengan el informe completo que doy todas las mañanas, este servicio que les doy en la mañana del almacén de ramos generales del día de hoy. Y bueno, estoy tratando de abrir. Acá que no me. Bueno, acá está. Ya no me abría, pero ahora me abrió. Ustedes saben que todas las mañanas yo le digo el informe de las farmacias de turno, la farmacia Armando, que tengo en primer lugar, ¿sí?, que está en 25 de mayo 574 entre la calle Colón y la calle Mariano Moreno. Y bueno, como acá presenta un teléfono de línea, yo les quiero decir que no tiene en el directorio un teléfono celular, pero sí un mail al que pueden comunicarse si por ahí necesitan saber algo acerca de un medio.

Medicamento, ¿eh? Bueno, farmacia, Armando, SCS, farmacia Armando, SCS, todo con minúscula, @yahoo.com.ar. Farmacia Armando, SCS, @yahoo.com.ar. Su directora técnica, Evangelina Peano. Bueno, la farmacia del Bicentenario, que está ubicada en Bechet, 2347. Y el teléfono que presenta es, parece que es un celular, así que es 2323 273210, ¿eh? A ver qué me dice la farmacia del Bicentenario. A ver si acá estoy trabajando con mi teléfono celular también, ¿eh? Porque esta computadora está tendiendo a a como a pararse, ¿eh? Bueno, y la farmacia del Bicentenario, lo mejor es del Bicentenario, que está acá, claro. Y esta farmacia dice, bueno, ese número de teléfono y un mail que dice FCA, ¿no? La farmacia abreviado, FCA del Bicentenario, todo en minúscula, FCA del Bicentenario, todo en minúscula, @hotmail.com. Y su directora técnica es Valeria de Estefano, ¿sí? Bueno, seguimos con la otra farmacia, que es la farmacia Salvato, que está ubicada en Carlos Pellegrini 753, ¿eh? Y voy a buscar la farmacia Salvato, ¿eh? A ver qué es lo que nos dice la farmacia Salvato. Ah, lo saqué del directorio, ¿eh? Bueno, ahora voy a esperar que me abra la farmacia Salvato, que está ubicada, ya le digo, ubicada no, sino que está ubicada, sí, ya les dije, Carlos Pellegrini 753, y su teléfono, estoy buscando el teléfono, si tiene un teléfono celular, que dice 11 76 38 88 85. 11 76 38 88 85. Y su mail es farmaciasalvato, con doble T, @gmail.com. Y también recuerden que las direcciones de correo electrónico son todas en minúscula, ¿eh? Bueno, su director técnico, Andrés Salvato. Bueno, estas son entonces. Ah, no, me falta la farmacia que están en las localidades, ¿eh? En el día de hoy, en Jáuregui, ¿eh? La farmacia Vitulio, que está ubicada en 25 de mayo 11, ¿sí? Y el teléfono, ahora les digo, sí, me parece que esta no tiene un teléfono, ni siquiera digamos que lo menciona, pero seguramente debe tener un mail, o una dirección de correo electrónico a la que pueden llamar, ¿eh? Bueno, a ver, acá está. Vamos a esperar que me abra. 25 de mayo, 11, entonces, no presenta un celular, pero sí un mail, farmaciavitulio@gmail.com, todo en minúscula. Bueno, estos son entonces las farmacias que están de turno en en esta mañana del día de hoy, que es 15 de septiembre. No, no es en esta mañana, es durante todo el día, ¿eh? Comenzó a las 8:30 el turno y termina a las 8:30 del día de mañana. Bueno, vamos a hacer los comunicados, a ver si hay algún comunicado potable para pasar en este día de hoy, ¿no? Porque también pasa eso, que en los primeros días de la semana por ahí no hay tantos comunicados para hacer, aunque, a ver, capaz que me cierran la boca, ¿eh? Porque acá dice, a ver, de la Municipalidad de Luján, el día de ayer, escribió un comunicado que dice: visita del Papa León XIV, se convoca a registrar alojamientos para peregrinos. En el marco de los preparativos para la visita del Papa León XIV a Luján, prevista para el 11 de noviembre, el municipio convoca a instituciones, organizaciones y particulares que puedan ofrecer espacios de alojamiento y otros servicios destinados a los miles de personas que se espera que lleguen a la ciudad para participar de este acontecimiento. La convocatoria está dirigida a instituciones, centros de jubilados, sociedades de fomento, centros culturales y organizaciones de la comunidad que puedan brindar alojamiento, estacionamiento, sanitarios u otras prestaciones para que quienes visiten Luján durante esos días.
Asimismo, se invita a quienes dispongan de casas, quintas o departamentos para alquilar durante el periodo de la visita a registrar su disponibilidad con el objetivo de conformar un listado de servicios que facilite la organización y permanencia de los peregrinos. Quienes deseen ofrecer un servicio de alojamiento pueden registrarlo a través de servicioluján.gov.ar. Para realizar consultas también se encuentra disponible un correo electrónico que es turismo@luján.gov.ar. Bueno, durante las próximas semanas el municipio continuará informando a través de sus canales oficiales las novedades y acciones vinculadas con la preparación para recibir al Papa y a los peregrinos. Perdón. Bueno, a ver qué otro comunicado. Me voy a tener que tomar un mate, porque si no, no voy a poder seguir hablando, ¿eh? Bueno, a ver.

déjame tomar un matecito, a ver si se me pasa esta tos, ¿eh? Bueno, acá, a ver, acá en la Casa de Tucumán, mire, nos invitan al día de hoy, a las 14:30, la inauguración de El Norte que Habita, una exposición colectiva que reúne fotografía intervenida, ilustración y cerámica para explorar las múltiples formas de habitar, recordar e imaginar el noroeste argentino. Cultura por Samia Linares, la exposición reúne aproximadamente 27 obras visuales, 20 piezas de escultura cerámica articulando diferentes disciplinas y generaciones. La muestra propone una mirada sobre el norte que va más allá del paisaje como postal, un territorio vivo construido a través de sus memorias, identidades y símbolos e imaginarios. Y nos esperan para disfrutar de la exposición y brindar con vino de altura y platos regionales, ¿eh? Bueno, estaría buenísimo poder ir, ¿eh? Espero que así se pueda hacer en el día de hoy, ¿eh? Yo tengo que viajar a la tarde. Por ahí hasta me podría llegar hasta allí, ¿eh? Bueno, Luján, dice 14 de septiembre, dice el municipio fortalece los controles sobre la aplicación de agroquímicos. El municipio de Luján intensifica los controles vinculados a la aplicación de agroquímicos en distintos puntos del partido, con el objetivo de verificar el cumplimiento de la normativa vigente y prevenir situaciones que puedan afectar la salud de la comunidad y el ambiente. En ese marco, esta semana, el área de inspección realizó actuaciones relacionadas con aplicaciones terrestres. En uno de los procedimientos desarrollados en Carlosquén, se incorporó material fílmico aportado por vecinos sobre una presunta aplicación con un equipo terrestre en un sector alcanzado por las restricciones de distancias establecidas por la normativa. La actuación fue elevada al juzgado de faltas para su intervención y sanción. Asimismo, en otra inspección se verificó el traslado de un equipo terrestre sin inscripción en el registro municipal de aplicadores, por lo cual se intimó al responsable a presentar ante el municipio la documentación correspondiente y exigida para desarrollar la actividad. La ordenanza 5.953 regula la utilización de agroquímicos en Luján y establece, entre otras disposiciones, restricciones para las aplicaciones terrestres en áreas urbanizadas y zonas de población consolidada, zona de resguardo, entorno, establecimientos educativos, centros de salud, viviendas aisladas y áreas protegidas, además de prohibir las aplicaciones aéreas con destino agropecuario en todo el distrito. La normativa también contempla sanciones ante los incumplimientos. La violación de los límites establecidos para fumigaciones terrestres prevé multas de 30 módulos para una primera sanción, 40 para una segunda y 60 para una tercera, además del decomiso de productos y equipos si fuera necesario. Ante la reiteración en la infracción, se puede disponer la exclusión del registro municipal de aplicaciones. Para realizar denuncias por presuntas infracciones a la normativa, los vecinos pueden comunicarse al número 109 de Centro Operativo de Monitoreo COM. Bueno, estar atentos, ¿eh? Porque después estos no son muy gratuitos estas aplicaciones, ¿eh? Muy gratuitas estas aplicaciones, ¿eh? Después influyen de alguna manera o indirectamente en nuestra salud, ya sea porque lo aplican directamente sobre todas las plantaciones o porque lo hacen aérea y no solamente afecta a la zona a la que quieren fumigar, sino afecta a otras áreas, ¿sí? Y eso redunda en nuestra salud. Bueno, se realizará, dice, una jornada de adopción responsable abierta a la comunidad. El Centro de Zoonosis de la Municipalidad de Luján realizará una jornada de adopción responsable el viernes 18 de septiembre, de 10 a 17, con el objetivo de acercar a la comunidad a los animales que esperan un hogar y promover el compromiso de su cuidado y bienestar. La actividad se desarrollará en la plaza ubicada junto al Centro de Zoonosis que queda en José María Pérez 588, ¿eh? Bueno, todos aquellos que quieran averiguar, bueno, averigüen allí en el centro de zoonosis, también cómo pueden averiguar acerca de las castraciones, ¿sí? Que puedan averiguar allí. Bueno, y vamos a escuchar entonces ahora a Lolo Latino que nos va a presentar el momento de la sugerencia. ¿Vendrás alguna vez? Un ratito vamos a escuchar, interpretado por Eduardo Latino, y luego vamos a escuchar El sueño del pibe. Canción o título de esta canción que le dio el nombre al disco de Mixtura, El sueño del pibe, de Tanturi Campos, un tango.

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4: 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Y no me quiero detener mucho, ya que como tuve que llegar tarde, porque bueno, hoy requería que la abuela esté con el nieto, acompañando al nieto, Y bueno, así que ahí estaba. Ahí estaba, ahí tenía que estar, por supuesto, y bueno, me fui a acompañar a mi nietito hermoso, a Oliver, que hoy corría este duatlón, y bueno, me fui a verlo. ¿Qué más tengo para decirles? Ya no completé las efemérides de este día, de hoy, que me dicen que en 15 de septiembre y en 1943 nace Roberto Juan Ternavasio en la ciudad de Buenos Aires, músico, cantor, autor y compositor. De madre salteña, padre tucumano, a muy corta edad lo llevan a vivir a Catamarca, donde termina la escuela primaria. Al terminar esta, va a vivir en Salta, a donde se encuentra la mayor parte de la familia por parte de madre, encontrándose con que algunos de sus familiares también son músicos, pero a través de sus amigos salteños que aprende a tocar la guitarra y a un adolescente se relaciona con el poeta Ariel Petrocelli. Es convocado para integrar un conjunto folclórico al cual denominan Los Diableros. Grabaron su primer disco para el sello salteño H&R y en ese interín es llamado a cumplir con el servicio militar. Luego de cumplir con el servicio militar, forman nuevamente Los Diableros y por algún tiempo realizan giras por todo el país, pero principalmente en Córdoba. Es ahí donde comienza su carrera como solista, debutando en la localidad de Unquillo, Córdoba. En Montevideo graba su primer disco como solista. Este es difundido también en Córdoba, donde realiza actuaciones en los principales festivales. En 1969 es nominado por la prensa para Revelación de Cosquín junto a Daniel Torres y Víctor Heredia. Vuelve a Uruguay para cumplir con algunas fechas pendientes y durante su estadía es convocado por un conjunto uruguayo, Los Cantores de la Huella, para realizar una gira por Europa. Integra el conjunto durante un tiempo con el que realizan importantes giras y grabaciones, pero al no realizarse la gira prometida, decido continuar como solista. De esta capaz que sabe Teresita, ¿no? Los Cantores de la Huella. Decide radicarse en Buenos Aires, donde dicen que atiende Dios, y efectivamente comienza su carrera como intérprete y autor, haciéndolo en las principales peñas de Buenos Aires. Su primer éxito es indudablemente Candombe para José. Ah, qué bueno, que graba aproximadamente en el año 73. Junto con su disco aparecen simultáneamente diversas grabaciones de distintos conjuntos de esa época, pero son finalmente los Tucu Tucu los que logran la mayor difusión para llevar al éxito al dicho tema. Así que habrá que buscar, entonces, Candombe para José por los Tucu Tucu y dedicárselo a Lilos. En 1982 es convocado por el conjunto Los de Salta e integra este grupo durante 3 años grabando 2 discos, Provincial y con gustito a Salta. En la actualidad sigue como solista y radical en Salta. Entre sus obras, Al Valle de Punilla, Alguito Me Guardo, Amor Ajeno, Amor Salvaje, Amorcito, Anoche No Dormí, esos temas que estamos acostumbrados a escucharlos, porque los pasan bastante por las radios, también como Pilcomayeño, Yo Pecador, muchos de esos temas los pasan por la radio, los han interpretado en algunos cantantes de acá, de esta zona de Luján también. Bueno, vamos a escuchar algo de entonces de Ternavasio, a ver su nombre completo, Roberto Juan Ternavasio. Y también tiene un tema con Jorge Rojas, además tiene junto también con Milicota. A ver lo que yo puse Pilcomayeño con Chaqueño Palavecino, vuelvo con Jorge Rojas y le voy a incluir otro más, si es que me da el horario.

Y tengo que agradecer a la gente que estuvo comunicada, levantando la mano en esto que yo le dije, levanten la mano a ver quién está en el grupo de amigos de Bien Argentina, y escuchando este programa. Lilos, por ejemplo. Marcelo participa mucho del grupo, pero no sé si realmente está escuchando allá en Córdoba, ojalá que sí. Bueno, mi mamá, como siempre, con sus bendiciones, Lilo recibiéndolas, igual que Estrella, Beba, Noemí, Cristina, muchísimas gracias, y Lilos, por estar siempre, además, no solamente levantando la mano, sino escuchando el programa, la música de nuestra Bien Argentina. Bueno, y tenemos para hoy también efemérides que son del chamamé, aunque no tengo mucha música, Bueno, en el año 2000 fallece en Buenos Aires Agustín Maidana, bandoneonista y compositor. En el año 2013 fallece en Mercedes Corrientes Susana Antunes, presentadora y conductora radial. En el año 2020 fallece, fallece en Resistencia Chaco Fernando Sayas, cantante, guitarrista, autor y compositor, De Agustín Maidana puede ser que tenga algo, pero mientras tanto vamos escuchando a los hermanos Cenas en Mi Saladeña, y se lo vamos a dedicar a mi mamá, por supuesto.

0: Y estuvimos escuchando en reciéncito nomás, ¿no? Recientemente, podemos decir, a los hermanos Sena en Misa La Deña y Canto Ombre Ucuyá, por Toto Maidana. No tenía de Agustín Maidana, pero bueno, sí tenía de Toto Maidana y entonces, bueno, supuse que eran parientes, ¿eh? Bueno, no sé, no lo busqué, no lo busqué. Pero bueno, decidí ponerlo, pero bueno, tendría que haber buscado si realmente eran parientes, ¿eh? Bueno, igualmente me sirvió para ilustrar o para poner algo del noreste o de la Mesopotamia o del litoral, algo que le gustara por ahí a mi mamá. Bueno, para también agradecer tantas bendiciones, ¿no?, que ella manda en estos días. Bueno, ¿y qué les me queda por hacer? Decir que las efemérides del tango son las que les voy a decir ahora. En el año 2015 falleció Héctor Negro, Ismael Héctor Varela, su verdadero nombre, poeta y letrista. En 1963 falleció Antonio D'Ortona, bandoneonista. En 1904 falleció Alejandro Gutiérrez del Barrio, compositor. En 1955 nació en Buenos Aires Luis Alejandro Filippelli, cantor. En 1953 nació en Buenos Aires, en el barrio de San Telmo, Carlos del Solar, cantor. En 1946 nació en Buenos Aires, en el barrio de Pompeya, Carlos Daniel, cantor. En 1938 nació en Buenos Aires, en el barrio de Montserrat, Roberto Mancini, cantor. En el año 1930 nació Raúl Quirós, cantor. En 1925 nació en Rojas, provincia de Buenos Aires, Alberto Julián Garralda, bandoneonista, compositor y director. En 1925 nació en Buenos Aires Román Rojas, contrabajista. En 1918 nació en Buenos Aires, en el barrio de San Telmo, Ángel Adolfo Domínguez, bandoneonista, compositor y director. En 1914 nació Adolfo Barros, bandoneonista. Y en 1907 nació en Buenos Aires, en el barrio de San Cristóbal, Néstor del Campo, cantor. Bueno. Estos mencionados en las efemérides del tango, bueno, voy a ver de alguno de ellos por ahí que tenga música que les voy a poder pasar en esta mañana de hoy. Y si no, como siempre, queda la tangueada con tangos que elija, que seleccione, porque de todos no voy a tener hoy. Es un día de que hay muchos mencionados y me parece muy bien porque no solamente hay intérpretes, sino también instrumentistas del tango y las distintas orquestas, que nunca se los mencionan, porque siempre se mencionan los cantores, a los ídolos, ¿no? Poco se menciona a las orquestas. Entonces, bueno, también sería bueno que digan de tal orquesta, por ejemplo, de acá, que acá dice compositor, por ejemplo, Gutiérrez, Alejandro Gutiérrez del Barrio, compositor de qué temas, o Adolfo Barros, bandoneonista, en qué orquesta tuvo su trayectoria. Bueno, estaría bueno para completar, ¿no? Y para que alguien que lo lea pueda decir más completa la información, como yo, por lo menos, que no sé mucho de tango, Bueno, así que ahora los voy a dejar con la tangueada, siempre presentada por quien fuera nuestro compañero Héctor Rusi, sí, en su homenaje, además. Y bueno, si Dios quiere, mañana yo voy a estar acá, en el almacén de Ramos Generales. Creo que mañana no hay razón por la cual yo me tenga que ir, a lo mejor, no sé. Como mañana el padre Eugenio da una misa temprano aquí en San Cayetano, y a lo mejor, como mi hijo se va a Bariloche, por ahí podamos llevarlos a la misa y quizás entonces me tarde un poquito más por ello, Si no, voy a estar aquí desde las 8:30 de la mañana, Bueno, en este almacén de Ramos Generales Luján. 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Bueno, ahora sí, me voy cantando bajito. Y bueno, si se da esto de mañana, y bueno, estaré un poquito más tarde. Y si no, estaré aquí 8:30, ¿eh? Bueno, pero estar voy a estar, ¿eh? Supongo. Si no, cuanto mucho les aviso por Bien Argentina Digital, o les aviso por el grupo de amigos de Bien Argentina, quiero decir, o les aviso también por las redes sociales, ¿eh? Ahora que por ahí mando alguna cosita a través de Facebook, a través del Instagram. Bueno, para recordarles que aquí sigue Bien Argentina Digital y tiene una aplicación, ¿eh?, que usted puede bajar en su teléfono y está a un clic de escuchar nuestra radio, y aunque yo no esté, está la música. Bueno, hasta mañana, si Dios quiere, con más Almacén de Ramos Generales Luján.
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2: Chubut, Los Alerces. Al este de Esquel, el Parque Nacional Los Alerces alberga en sus 263.000 hectáreas especímenes arbóreos de más de 4.000 años de edad, algo solo comparable con las secuoyas gigantes de Sierra Nevada, en California. Los alerces florecen en temperaturas húmedas y llegan a tener hasta más de 4 metros de diámetro y 60 de altura. Otro atractivo es el lago Futaleufquén, uno de los más bellos paisajes de los Andes patagónicos. Sus aguas azul plateado están rodeadas por montañas, cuyas laderas se hallan pobladas de bosques tupidos y sus márgenes están cubiertas por una flora de sorprendente colorido y variedad. Tanto este lago como los vecinos se hallan poblados de truchas, cuya pesca concita gran interés en los visitantes.
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2: San Luis, las sierras, las quijadas. Creado en el año 1991 con el fin de proteger muestras representativas de la naturaleza del monte y Chaco Occidental, el Parque Sierra Las Quijadas conserva además yacimientos arqueológicos y paleontológicos de gran valor. Ubicado a 120 kilómetros de la ciudad de San Luis, constituye una de las grandes bellezas naturales de Argentina. Ingresando por el camino de acceso, se ven los vestigios de antiguas culturas indígenas. Los hornillos, donde cocinaban sus alimentos y cerámicos. Seguramente se cruzará alguna mara o zorro gris que habitan los matorrales vecinos. Luego, de un serpenteante camino, se llega al máximo escenario natural del parque, el Potrero de la Aguada. Labrado por los siglos, veremos farallones, acantilados, cornisas y terrazas en un hermoso color rojizo, apenas cubierto por la vegetación. En el fondo del potrero corre el curso de agua más importante del lugar, que lleva el nombre de Potrero de la Aguada. Su curso, que lleva agua solo en las épocas de lluvia, está totalmente cubierto por arenas y rocas. Desde el borde superior del anfiteatro natural, se puede observar hacia el sur el Cerro Portillo, que con sus 1.200 metros es la máxima altura de la zona.
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2: La Rioja. La Rioja puede entrar a la vida del turista por los ojos, sus cerros coloridos y solitarios, o por el olfato, el aroma del chivito asado, o por el tacto, la textura de sus chañares, o por el oído, el sonido de sus pájaros cada amanecer, y principalmente por el sabor de sus aceitunas y de su vino. Accidentado por los Andes, el extremo noroeste de la provincia presenta cimas elevadas, como el Cerro Bonete, al cual uno no puede dejar de mirar. También se destaca el área de las sierras pampeanas, como las de Famatina y Velasco, en las que se abren grandes depresiones. Pero Talampaya es quizá la más notable formación, con sus esculturas naturales de roca de perfiles inconfundibles, a tal punto que la imaginación ya las ha consagrado con nombres como los Reyes Magos, el Fraile, el Tablero de Ajedrez o la Ciudad Encantada.

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Buenos Aires. Una ciudad llena de atractivos que es un mito en sí misma. Melancólica, sofisticada, audaz, atrapante desde su infinita avenida Corrientes. Llena de mitos, teatros y coronada por el obelisco. Con la historia plasmada en los adoquines de San Telmo o en las coloridas callejuelas del célebre Caminito de la Boca. Cuna del tango por donde se la mire. Buenos Aires es una ciudad melancólica, pero no todo lo que ofrece son recuerdos en sus tradicionales barrios. Desde grandes shoppings y paseos de compras, como los que se despliegan a lo largo de avenidas emblemáticas como Santa Fe y Corrientes, hasta la reconocida Noche Porteña, una ciudad que se abre al visitante. De hecho, las más lujosas cadenas hoteleras desembarcaron en ella con comodidades para todas las categorías. La gran urbe puede compararse con las grandes ciudades del mundo. Tampoco pueden dejar de mencionarse pasos obligados para el turista y que hacen a la vida cultural de Buenos Aires, como el Teatro Colón, el Teatro Nacional Cervantes, el Centro Cultural de Recoleta, ubicado en el mismo barrio, donde también se encuentra el Cementerio de la Recoleta, el Museo Nacional de Bellas Artes, en Avenida del Libertador y Pueyrredón, o el Palacio San Martín. Cada uno tiene calendarios de actividades la mayor parte del año.

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El indio que tiene un pingo que se llega a distinguir, lo cuida hasta para dormir, de ese cuidado es esclavo. 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Atropella donde quiere y de asolar nunca se cansa. 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Siempre mala intención lleva y como tiene alma grande, no hay plegaria que lo ablande ni dolor que lo conmueva. 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Lo varea en la madrugada, jamás falta ese deber. 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Fue puchi pa' disparar espingo que no se cansa, con prolijidad lo amansa sin dejarlo corcoviar. Pa' quitarle las cosquillas con cuidado lo manosea, horas enteras emplea y por fin solo lo deja cuando agacha las orejas y ya el potro ni cosea. Jamás le sacude un golpe porque lo trata al bagual con paciencia sin igual, al domarlo no le pega hasta que al fin se le entrega ya dócil el animal. Ansí todo el que procure tener un pingo modelo lo ha de cuidar con desvelo y debe impedir también el que de golpes le den o tironen en el suelo. Muchos quieren dominarlo con el rigor y el azote, y si ven al chafalote que tiene traza de malo, lo embraman de un palo hasta que se descogote. Todos se vuelven pretextos y vuelta para ensillarlo, dicen que es por quebrantarlo, mas comprende cualquier bobo que es de miedo al corcojo y no quieren confesarlo. El animal yeguarizo, perdónenme esta advertencia, es de mucha conocencia y tiene mucho sentido. Es animal consentido, lo cautiva la paciencia. Aventaja a los demás el que estas cosas entienda. Es bueno que el hombre aprenda, pues hay pocos domadores y muchos frangolladores que andan de bozal y rienda.

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Decía José Larralde, trata de ser llegador con palabras decidoras. Las cosas más entradoras son las que el pueblo comprende. Y sepa que no se vende la idea que se atesora.

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2: Y ahora nos vamos para Mendoza. Para Mendoza con este grupo emblemático que está cumpliendo 40 años. Grupo llamado Marcama, de multiinstrumentos que han atravesado la música de Latinoamérica como nadie. Hace muchísimos años que están, realmente hay charango, guitarra, sikus, percusión, de todo. Ellos son los Marcama, nos van a interpretar de Nicomedes Santa Cruz, El Alcatraz.

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1: Marta Mendicute y un tema, ¿a qué volver? ¿No? ¿Qué zamba esa? ¿Qué zamba que también adornó las guitarreadas de mi juventud, Carlos? No sé, de la,
2: sí,
1: la
2: sigue, la sigue. Yo soy anterior a ti. Entonces, yo ya no la... Fueron los más jóvenes los que la cantaban. Pero realmente sí, ¿a qué volver? Es un zambón que... con música de un salteño.
1: ¿Cuál?
2: Eduardo Falú.
1: Efectivamente, Carlos.
2: Casi nada, ¿no?
1: Casi nada. ¿Y la versión que tenemos hoy de quién?
2: De unos salteños.
1: Bueno.
2: Chalchaleros.
1: Por ahí va. Favor.
3: Ring.

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1: mi amigo el tango. Hola amigos, estamos en nuestro micro Mi amigo el tango. Tenemos como invitado hoy a un gran cantante, Guillermo Galvé. Vamos a conocerlo a través de los dichos, las anécdotas, los comentarios que él nos pueda dar. Bienvenido, Guillermo Galvé, a nuestro micro.
2: ¿Cómo estás, Andrés? Buenas tardes. Un gusto muy grande poder contactarme contigo a través del folclore que tanto amamos y siendo invitado como tanguero para compartir, como tantas veces en los festivales lo hemos hecho, ¿no? En Cosquín, en Varadero.
1: Claro, ¿eh? Y como amigo, porque el tango es un amigo del folclore, que tanto se vivencia, se disfruta y se hace en la capital federal como en el interior, que también son muy amantes del tango. Y por eso estamos acá con nuestros amigos del tango. Contanos, Guillermo, porque algunos te conocemos de haberte escuchado en muchas oportunidades, pero hay gente que tal vez no sepa de vos. ¿Cómo llegaste al tango?
2: Bueno, mira, este lugar físico donde estamos, como recién te contaba, tiene mucho que ver con mi llegada al tango. Yo era muy, muy chico cuando vivía aquí cerca, en el barrio de Boedo, y mis padres tenían farmacia, y acá, una cuadra de donde estamos transmitiendo esto, había un café, un almacén con estaño, y los jubilados que tomaban su moscatito y qué sé yo, y un día ahí me hicieron cantar, yo cantaba en casa, obviamente, y ese fue mi contacto con el tango, con el público del tango.
1: El gran debut barrial, en un café y encima sí, en el barrio de Boedo.
2: Que exactamente,
1: no es poca cosa. No,
2: es cierto, así fue. Pero bueno, yo en mi familia no había artistas, nosotros éramos una familia de comerciantes, mis viejos tenían farmacia, creo que casi todos los que me conocen saben esta historia. Pero a mí siempre me gustó cantar, mi vieja tocaba el piano acá en esta farmacia, justamente cuando cerraba la farmacia para almorzar, tocaban el piano, mi hermano cantaba tangos, yo escuchaba de muy chiquito. Claro. Y ese fue mi primer acercamiento.
1: Qué, ¿no?, bien, qué buena formación, ¿no?, la familiar.
2: Sí, claro.
1: Y después, ¿cuándo te acercaste a un escenario?
2: Bueno, no mucho tiempo después, 3-4 años después, mi viejo decidió vender la farmacia, comprarse un hotel en Mar del Plata, y allí en Los Troncos yo estaba pintando habitaciones con un peón que teníamos ahí, que trabajaba ahí con nosotros, y yo cantaba, y este hombre me dijo, che, cantás bien, yo tengo un amigo mío acá que tiene una orquesta, que es director de una orquesta, ¿te animás? Digo, yo me animo a todo, aparte con el invierno de Mar del Plata en el año 60 y pico, no había nada que hacer.
1: Claro.
2: Así que bueno, fuimos a probarme con este hombre, que era un hombre muy conocido, Mar del Plata, tenía una orquesta grande, Luis Sabastano, y me escuchó, le gustó, y debuté allá en Mar del Plata, sí, 14 años tenía yo.
1: ¿Y viviste entonces en Mar del Plata cuántos años más o menos?
2: No, entre una temporada y media no aguantamos más, no.
1: Ah, ¿no?
2: No, después nos volvimos acá a Buenos Aires otra vez a la farmacia porque era una vida muy, muy, muy aburrido, era muy, claro, esa época Mar del Plata era solamente funcionaba
1: en temporada,
2: los meses del verano, que eran más que ahora, o sea, claro, duraba más tiempo, pero después tenías todo el invierno, que había, yo a los 14 años, 15 años, te imaginás que quería acción y movimiento, y no.
1: ¿Y cuáles fueron tus primeros acercamientos, por ejemplo, a una sala acá importante en la capital federal? Y también en televisión, si llegaste.
2: ¿Acercamiento a qué te referís?
1: ¿Algún escenario?
2: ¿Aquí en Buenos Aires? Y bueno, sí, cuando volví a Buenos Aires, volví a la farmacia y demás, me dediqué a seguir estudiando canto, como hice desde muy chico. Y después algunos amigos me acercaron a un programa de televisión que tenía Donna Carol, allá por los años también, 60 y pico, que se llamaba el Warren Club. Y bueno, me probaron y canté con una orquesta muy grande, muy muy importante. Ese fue también una cosa así aislada, pero era como un hobby, claro, no nada que ver con lo que después sucedió, ¿no?
1: ¿Y cantaste tango ahí?
2: Sí, sí, sí.
1: Porque Donna Carol,
2: claro,
1: fue jazzista.
2: Claro, sí, también. Sí, lo que pasa es que el programa tenía, claro, era un programa que tenía de todo, ¿no?
1: Claro.
2: Así, me acuerdo que Jorge González era el productor del programa, en Canal 13... Roberto Denis era el director, un programa uh-huh. muy lindo, muy importante. Sí, pero iba tarde, como a las 12 de la noche.
1: Y en esa época donde justamente no habían, digamos, cajones estancos, digamos, de estilos, ¿no? Se escuchaba todo en el mismo lugar.
2: Y yo me acuerdo que en televisión, cuando yo era chico, veía, por ejemplo, un programa que se llamaba La Familia Gesa, que era musical, y estaba Virginia Luque, y estaba Daniel Riolobo, no sé si claro, venía, sí, o Antonio Prieto, claro. o sea, eran musicales, sí, eran realmente, digamos, no comedias musicales, pero sí musicalmente integrados, ¿no?
1: Bien, vamos a seguir hablando después del primer tema, y este primer tema que elegimos es de la primera grabación que pudiste hacer en el año...
2: Yo lo grabé en el año 78, creo que es el año 79 esto, y sí fue la primer producción que hicimos, nada más ni nada menos que con uno de los pianistas y músicos más importantes de la historia del tango, que es Osvaldo Tarantino,
1: y su orquesta en este caso.
2: Claro, sí, con su orquesta y con la producción de otro amigo mío, que era el coautor de él, de las letras de los temas de él, Juan Catavera. Ajá. Que habían formado un rubro muy muy interesante, muy importante, y yo era un poco el piloto de pruebas de sus tangos.
1: Mirá vos. Bueno, ¿qué vamos a escuchar?
2: Vamos a escuchar esto que fue un grito de fe, de esperanzas y de ganas que nació en aquellos años, que se llama Vamos Todavía.
1: ¿Autores?
2: Juan Catavera, Osvaldo Tarantino.
1: Bien, ahí vamos.

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0: Nuevamente acá con Guillermo Galvé. Contanos, ¿qué otras actuaciones tuviste en esa época, en esa primera época?
1: Bueno, llegó un momento determinado que no lo podría precisar ahora porque ahí hubo un montón de acontecimientos. O sea, lo que más empujaron para que yo sea un cantor de tango fueron mis amigos, uh-huh. Para los que yo cantaba en las noches del café, claro. En al lado de la ventana. Sí. Y de ahí salió la cosa de que, bueno, che, cantás muy bien, no puede ser que no estés en algún lado. Eso fue un poco el arranque, me dieron máquina.
0: Claro.
1: Y entonces, bueno, me presentaron, yo en esa época vivía en Saavedra, en Núñez Saavedra, ahí tenía la farmacia de mis padres, y me presentaron casualmente al polaco Goyeneche, uh-huh. Fuimos con el polaco, con su chofer, que era mi amigo en el café, me llevaron a Caño 14, ahí conocí a Troilo, me abrazó, nos sacamos una foto, el gordo parece que tenía una intuición, porque yo después me hice un fana de, claro, del gordo Troilo, y ahí estaba Colangelo con el cuarteto de Troilo. Entonces, uno de mis amigos era amigo del Colangelo de muchos años, entonces le dijo, mira, ¿cómo puedo hacer este muchacho para cantar, que es amigo, canta bien? Le dice, no, que venga a mi casa y pasamos repertorio. Ajá. Eso hice, empecé a ir a la casa de José Colangelo, de Pepe, empezamos a pasar repertorio y un día me dijo, ¿te animás a cantar en el Teatro San Martín con nosotros en un programa que se transmite por Radio Municipal, que lo anima Oscar del Priore?
0: Oscar del Priore.
1: Le digo, ¿pero cómo no me voy a animar? Yo, claro, me animo a todo. Uh-huh. Dice, bueno, está bien. Entonces fuimos, canté con el cuarteto Colangelo, que eran nada menos que Marconi, Console, José Bragato y Pepe Colangelo.
0: Un seleccionado de primera.
1: Sí, pasamos el repertorio que yo cantaba con él, que pasaba con él, que era Naranjo en Flor, La Última Curda, Pequeña, uh-huh. Rebeldía, todos esos tangos muy hermoso, de mucho, sí, nivel. Y en el final, el cierre, lo hacía Néstor Fabián, que había sido un ídolo mío a los 15 años cuando apareció. Claro. Entonces nos presentaron, que yo mucha bola no me dio, y me fui a mi casa, a la farmacia, y un día me llama por teléfono, el cadete me dice, ¿llamó Néstor Fabián? Le digo, sí, Gardel nos llama en estos días. Nah, te hicieron una broma, claro, le digo. Bueno, me fui a la droguería, cuando volví, suena el teléfono, atiendo, hola Guillermo, sí, soy Néstor Fabián. No. Hola, ¿qué haces? Dice, bueno, mira, te escuché el otro día, me gustó. Hay un programa que se llama La Noche del Padrino por Canal 9 que la conduce Antonio Carrizo. Y yo, uh-huh, me dijeron que me buscara un ahijado. Te escuché el otro día y me gustó.
0: Claro.
1: Digo, uh-huh, pero ¿qué pasa? Que a mí yo los concursos no me gustan. Todavía yo estaba en figura. No, dice, pero esto no es un concurso, es otra cosa. Vos vení tranquilo que yo te voy a cuidar. Bueno, fui, canté Naranjo en Flor y gané mi ronda. Cuando, bien, el productor vino a buscarme a decirle a Fabián, bueno, traerlo para la próxima, Fabián le dijo, no viene más. Y yo me lo quería comer crudo.
0: Claro.
1: Y dijo, ¿cómo no? No, dice, la próxima vez que vengas acá te van a tener que pagar. Y a partir de ese momento me sentí un profesional.
0: Qué bien. Bueno, vamos entonces al segundo tema de esa época, ¿no?, de ese primer disco. ¿Qué vamos a escuchar ahora?
1: Vamos a escuchar un valsecito hermoso también de Taveri Tarantino, que no mucha gente lo conoce. Pero es tan lindo, tan dulce, y me hace acordar tanto a esto que te conté de este espacio donde estaba mi primera novia. Así que esto me pasaba a mí también.
0: ¿Cómo se llama el tema?
1: La Última Esquina.
0: Y es de Tarantino.
1: Tavera y Tarantino.
0: Muy bien, vamos a él.

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0: Queridos oyentes, estamos con Guillermo Galvé, cantor de tangos, excelente cantor de tangos. Hemos escuchado dos temas muy bonitos y lo vamos a convocar para otros micros sucesivos y en el futuro para que nos siga contando su vida y nos haga escuchar sus interpretaciones. Muchísimas gracias, Guillermo Galvé, por haber estado acá en nuestro micro. Y aquellos que quieran contactarse con vos, ya sea para contrataciones o para saber algo, porque Guillermo Galvé no dijo nada todavía, lo dirá en el próximo micro, pero es docente también de canto. Y puede haber gente interesada en contactarse con el maestro Galvé. ¿Dónde pueden encontrarte?
1: Bueno, Andrés, en principio muchas gracias por esta oportunidad de comunicarme con la gente de mi tierra toda y contarle mis cosas y estar. Y bueno, yo hace rato que no tengo representante porque ya la gente me conoce y demás. Los que quieran contactarse conmigo es muy simple, es decir, mi página es www.guillermogalvé.com.ar y después estoy en Google, entren en Google, estoy...
0: En el Facebook, ahí, sí. Claro.
1: Sí, en Google, en cualquier lado, está ahí aparece mi nombre y aparece mis formas de contacto. Bien. Y demás. Así que ahora es mucho más fácil todo, ¿eh?
0: Claro. Bueno, muchísimas gracias, Guillermo Galvé. Y amigos, nos vemos en el próximo...

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5: Bueno, Natalia Barrio Nuevo, una riojana que se las trae. Muy buena cantora. Muy buena cantora. Acaba de interpretar una obra de también dos grandes santiagueños, Carlos Carabajal y Agustín Carabajal. Agustín Carabajal.
6: Otra familia, ¿no?
5: Eso sí que han hecho cosas también maravillosas. Y Agustín y Carlos son los precursores de esta familia que han dado temas que es inolvidables, ¿no? Acá una Alma de Rezabair, una chacarera. Pero, ¿sabes qué lindo? ¿Sabes con quién la canta?
6: No.
5: Con Mercedes Sosa. ¡Qué lujo!
6: Ni más ni menos. Escuchamos.
5: Vamos a escucharla.

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1: Decir Ramona Galarza no es nombrar el folclore.
2: Sí, no solamente la nueva del litoral, es nombrar el folclore.
1: Nombrar el folclore, Ramona, ¿no? Tantos años ella, que también qué constancia, qué militancia, qué compromiso con su música, qué compromiso que tuvo ella con su música para llevarla adelante, para mostrarla, y con esa voz también tan característica, tan especial.
2: Maravilloso.
1: Tan especial.
2: Sigue hoy cantando, O sea que...
1: La vi en el homenaje a Mercedes que se hizo hace poco.
2: Hay que sacarle el sombrero a Ramona, Porque además es un amor de persona, un dulce. Bueno, tuve la suerte también de conocerla. Pero acá, mira con quién está.
1: Con el amigo Antonio.
2: No. Perdón. Con Tarragó.
1: Ah, perdón. A ver, me parece que es Tarragó Ross padre.
2: Exactamente.
1: Muy bien.
2: Y la acompaña. Toca junto con ella. Esto es un dúo de aquellos. Tarragó tocando la acordeona, Ramona cantando. Los autores, inmensos autores. Edgar Romero Maciel y Alberico Mancilla.
1: ¿Qué podemos decir?
2: Una obra cumbre que se llama Sauce.
1: Escuchemos, Carlos, y disfruten.
2: Disfruten ustedes también de esto,

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1: Juan 19, del 25 al 27, María de los Dolores, y aparece el término junto. Marco Aurelio escribió una advertencia que dice: el alma se va tiñendo del color de sus pensamientos. Y de ahí sale una regla que él practicaba, en donde es que no eliges el pensamiento que llama a tu puerta, pero sí cuáles se quedan a vivir. Porque un pensamiento que pasa no te cambia, pero el que se queda, sí. Y un pensamiento se queda por una sola razón: porque le prestas atención. Cada vez que repasas esa discusión, le das permiso para que se quede un día más en tu vida. Y medio año después, ya no es un pensamiento que tienes, sino el color en el que miras todo. Así que no pelees con lo que llama a tu puerta, porque eso vos no lo podés controlar. Pero la atención sí. Y lo que deja de recibir atención, tarde o temprano se va. Y aparece María. La única persona que hará todo o mucho por ti, sin esperar nada a cambio, es tu madre. Desde el momento en que naciste, ella ya estaba allí, lista para renunciar todo por vos. Pasó noches sin dormir, te cuidó cuando nadie más quería, soportó tu rebeldía, incluso tus palabras duras, tus etapas difíciles, y nunca se rindió contigo. El tiempo pasa y mucha gente desaparece. Los amigos cambian, las relaciones terminan, las personas se alejan, y tu madre siempre sigue ahí. Y eso vemos en María al pie de la cruz, que está al pie de la cruz y de tu cruz. Por último, casa. Hoy recibí a Dios en tu vida y a través de María se hace más fácil todo. Los dolores de la vida hacen que la vida se vea de manera distinta. No es que nos guste sufrir, sino que el sufrir es parte del vivir. Nadie pasa la vida sin haber pasado tristeza, pero qué dura es la vida de aquellos que todo el tiempo pasan buscando recordar lo que les generó tristeza y no ven la tristeza superada de la vida. Te bendiga Dios Todopoderoso, Padre, Hijo y Espíritu Santo. Hasta el cielo no paramos y algo bueno está por venir.
2: Ayer, 14 de septiembre, celebramos la fiesta de la cruz de Cristo, la exaltación de la Santa Cruz. Y hoy, 15, celebramos en la Iglesia Católica a la Virgen María, la Santísima Virgen, en su advocación de Nuestra Señora de los Dolores. Esta advocación que está muy asociada justamente a la fiesta de ayer, a la cruz, porque la Virgen María, ciertamente, cuando más sufrió fue cuando su hijo cargó con la cruz, estuvo crucificado y finalmente murió. María al pie de la cruz junto a su hijo. Y allí, de allí que nace, es que nace esta advocación mariana de Nuestra Señora de los Dolores. Una de las imágenes de esta advocación es la Santísima Virgen María vestida de luto, de negro. Y otra de las imágenes también es el corazón inmaculado de la Santísima Virgen María con siete espadas. Habrán visto esa imagen, el corazón de la Virgen, en el cual siete espadas lo atraviesan. Esas siete espadas que simbolizan los siete dolores de María. La tradición de la Iglesia habla de siete grandes dolores que sufrió la Santísima Virgen. El más grande es ciertamente la muerte de su hijo en la cruz, pero luego también hay otros. El primer dolor de la Santísima Virgen fue la profecía del anciano Simeón en el templo. ¿Recuerdan que cuando Jesús era

0: bebé, era pequeño, con pocos días de haber nacido, fue llevado al templo, como mandaba la ley judía, y allí había un anciano llamado Simeón, y este anciano les dijo a la Santísima Virgen: tu hijo será ocasión de caída para muchos, o será un escándalo, tu hijo será un escándalo para muchos, para otros en cambio será la salvación. Y a ti, le dijo el anciano Simeón, una espada te atravesará el corazón. Ya de entrada nomás hay una profecía que se refiere a los dolores de la Santísima Virgen. Una espada te atravesará el corazón, es decir, por culpa de tu hijo sufrirás mucho. Ese es el primer dolor de la Santísima Virgen. El segundo es la huida de la Sagrada Familia a Egipto. ¿Recuerdan cuando Herodes quería matar al niño Jesús recién nacido? Y es por eso que tuvieron que escapar rápidamente de Belén a Egipto y allí permanecer algunos años, hasta la muerte del rey Herodes. Ese fue el segundo de los dolores, ¿no? El saber que las autoridades políticas querían matar al bebé, matar al niño Jesús. Tercer dolor de la Santísima Virgen, cuando perdió a su hijo Jesús en el templo. Jesús tenía 12 años y lo perdieron en Jerusalén, tres días extraviado, y estaba en el templo, resulta, en el templo, que estaba predicando a los doctores de la ley. Pero bueno, fue un gran dolor para ella y para San José, su esposo, la pérdida del hijo. El cuarto dolor, digamos, o la cuarta espada que atravesó el corazón de la Santísima Virgen. El Vía Crucis. El ver a su hijo Jesús cargando con la pesada cruz a cuestas. Hay una película maravillosa, La Pasión de Cristo, la película de Mel Gibson, que muestra en un momento una escena en la que la Virgen María acompaña a su hijo en ese trayecto llamado el Vía Crucis, y Cristo, que en un momento cae con la cruz, la pesada cruz que cae sobre su cabeza, sobre sus espaldas, y la Virgen María, viendo ese horrible espectáculo, y ella que corre para acompañar a su hijo y abrazarlo. El quinto dolor de la Santísima Virgen, la crucifixión, y ella ahí, al lado de su hijo, a los pies de la cruz, a los pies de la cruz. Cuánto dolor, pensemos, habrá sentido la madre al ver la muerte de su hijo, esa muerte tan terrible, tan atroz, tan injusta, tan injusta. Y ella acompañando a su hijo, sabiendo que era esa la voluntad de Dios, la voluntad del Padre, que el hijo muriera para salvar al hombre, a la humanidad, para salvarnos de nuestros pecados, acompañando a su hijo en silencio, ofreciendo ese dolor. Bien, y finalmente quedan dos dolores, dos espadas. Bueno, cuando descienden a Jesús de la cruz, que es entregado a la madre, Jesús en los brazos de su madre, aquella famosa escultura de Miguel Ángel, ¿no? La Piedad, que se encuentra en San Pedro, en Roma, en la Basílica de San Pedro. La madre con su hijo muerto en la cruz que lo sostiene en brazos. Y el último de los dolores, la última de las espadas que atravesó el corazón de la Santísima Virgen y que hoy estamos honrando en cierto modo en este día 15, Día de la Virgen Dolorosa, es la sepultura de Jesús cuando lo llevan al sepulcro. María conoció como nadie el dolor humano. Nuestro dolor, nuestros dolores no son ajenos a la Santísima Virgen. Ella conoce nuestros dolores. Ella sabe de qué estamos hablando cuando hablamos de dolor humano. Y es por eso que a ella, la Virgen de los Dolores, tenemos que ofrecerle también nuestras cruces, entregarle nuestros dolores, porque ella sabrá darle a nuestros dolores un sentido redentor, un sentido salvífico, como de hecho sabemos que lo tiene, según decíamos ayer en la fiesta de la exaltación de la cruz. Aprendamos a ofrecer nuestras cruces, nuestros dolores a la Santísima Virgen. Ella que, repito, sabe del dolor humano, porque lo ha experimentado como nadie. Y lo último que quisiera decir es, respecto de uno de esos dolores que hemos nombrado, de esas espadas que atravesaron el corazón de María, es ella al pie de la cruz. Recordemos que cuando ella estuvo al pie de la cruz, Cristo, su Hijo, antes de morir le dijo que ella sería madre de los discípulos. ¿Se acuerdan que estaba el discípulo al pie de la cruz, el discípulo amado, llamado Juan? Y la Virgen María, y Jesús le dijo a ella: mujer, ahí tienes a tu hijo, señalando al discípulo. Y luego le dijo al discípulo: hijo, ahí tienes a tu madre. O sea, desde ese momento la Virgen quedó constituida como madre de todos los cristianos, de todos los discípulos de Cristo. Desde ese momento. Es voluntad de Jesús de que la Santísima Virgen sea nuestra madre. Cristo lo quiere así, Cristo lo pidió así. Cristo le encomendó a la Virgen María su maternidad sobre cada uno de nosotros. La Virgen María es madre no solamente de Dios, sino también de nosotros, por voluntad de Jesús. Y lo es a partir de ese momento. Madre, ahí tienes a tu hijo. Con lo cual, cada vez que también nosotros estemos en un momento de dolor, de crucifixión, sepamos que en ese momento la Virgen es más madre que nunca, porque esa maternidad de María respecto de nosotros se ha gestado en el dolor, ha nacido en el dolor. El vientre en el cual la Virgen María nos va, por decir así, gestando, es la cruz, es el dolor. Allí podremos experimentar, en esos momentos, sobre todo, en realidad siempre, ¿no?, en toda la vida, pero especialmente en esos momentos, podremos experimentar la cercanía de María, la maternidad de la Santísima Virgen. Ella al pie de la cruz, no solamente de su Hijo Jesús, sino también al pie de la cruz de cada uno de sus hijos que somos nosotros. No lo olvidemos. En esos momentos no estamos solos, no estaremos solos. También la Madre, la Virgen, estará al pie de nuestras cruces para darnos fortaleza, para sostenernos. Feliz día de Nuestra Señora de los Dolores. Les doy la bendición de Dios, que es Padre, Hijo y Espíritu Santo. Amén. Nuestra Señora de los Dolores ruega por nosotros.
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1: Decía José Larralde, trata de ser llegador con palabras decidoras. Las cosas más entradoras son las que el pueblo comprende. Y sepa que no se vende la idea que se atesora.

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1: Totalmente. Ahora he elegido para este segundo bloque del programa una mujer que es misionera, pero afincada hace muchos años en Santa Rosa, ¿no? En Santa Rosa La Pampa. Y entonces ella como que se debate entre esos dos universos, ¿no? El pampeano, con el horizonte y toda su idiosincrasia, y el río, ¿no? Porque sin duda el vergel de la tierra colorada,
2: la vegetación
1: y la vegetación y todo lo exótico que tiene a nivel de animales y todo. Así que ella es docente también ahí en Santa Rosa, se llama Silvia Sapsuk. Obviamente tiene origen ucraniano su apellido, pero ella hace muchos años que está instalada en Santa Rosa y tiene una búsqueda muy personal, ¿no? En los arreglos y en todo lo que inventa y crea en sus discos. Tiene como 3 discos profesionales así, y una carrera también en Latinoamérica, ¿no? En propuestas con otras mujeres. He elegido 2 temas totalmente diferentes. Uno es Luna de Cabotaje, esa canción litoraleña de Mario Corradini, para ver cómo ella se mueve en las aguas del litoral. Y otra es Cuando Uno Canta, una bella canción de Carmen Guzmán y Héctor Negro. Vamos a compartir a Silvia Sapsuk.

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0: 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Hola amigos, en nuestro micro Partituras e intérpretes contamos hoy con la presencia de la cantora, música, profesora Marina Lupi. Hola. Bienvenida Marina, ¿cómo estás?
1: ¿Qué tal? ¿Cómo estás Andrés?
0: Muy bien. Contanos un poquito tus inicios en la música.
1: Bueno, no recuerdo mis inicios en la música porque son de toda la vida. La música.
0: En la cuna con el sonajero.
1: Exactamente, claro. Exactamente. Familia muy musical, mi madre también profesora del conservatorio.
0: Manuel de Falla, claro.
1: Manuel de Falla. Y bueno, en eso crecí. Por suerte con muchas músicas alrededor. Y bueno, yo crecí en un pueblo bonaerense.
0: ¿Cuál?
1: Lobos. Ajá. Lobos. En ese momento, bueno, el folclore estaba en auge. Todos los niños tocábamos la guitarra, nos acompañábamos, tocábamos zambas.
0: Mirá.
1: Y bueno, alrededor también la música clásica por mis padres y sí.
0: Y Lobos es zona de los Ranqueles, ¿no? Si no me equivoco.
1: Sí, digamos que queda.
0: Por ahí anduvieron, ¿no? Claro.
1: Sí.
0: Claro,
1: exactamente.
0: Pero es por donde.
1: El Fortín Lobos, por ejemplo, data de 1700 y pico.
0: Claro, donde Mancilla estuvo haciendo de las suyas y escribió su famoso libro, ¿no? ¿Y empezaste a qué edad? ¿A tocar un instrumento?
1: Mira, antes de entrar al conservatorio, yo entré a los 11 años al conservatorio y previo a eso, bueno, en mi casa lo que hacía era tocar la guitarra y acercarme al piano, tocar la flauta dulce.
0: Claro.
1: En el conservatorio, bueno, pasé por muchos instrumentos porque no encontraba el que realmente me gustaba. Así que empecé con la viola, seguí con la guitarra, me acerqué a la flauta traversa.
0: Está bien.
1: Al clarinete, al piano, hice un poco de todo. Finalmente, en el conservatorio me recibí con la flauta dulce.
0: Ah, mira, hiciste el camino que después tienen que hacer los que quieren ser directores de orquesta, conocer un poco de cada cuerda instrumental.
1: Exacto,
0: ¿no?
1: Bueno, te digo que además yo estudié en la facultad, hice composición, dirección coral, y estuve casi ahí a puntito de hacer dirección orquestal, pero bueno, ya eran muchas cosas en ese momento.
0: ¿Y sigue siendo tu instrumento la flauta dulce
1: ¿cuál? En este momento estoy cantando nomás.
0: Ah, tu instrumento es la voz.
1: Sí, sí.
0: Muy bien. ¿Y cuando cantás, te acompañás con algún instrumento o lo hace otro músico?
1: Lo hace otro músico. Estoy en este momento, digo, bueno, vamos. tengo muchas ganas de ponerme a estudiar el bandoneón.
0: Ah, cuidado. Bueno, hay bastante cantidad de instrumentos para que sigas probando, ¿no?
1: Totalmente.
0: Muy bien. Bueno, Marina Lupi, profesora, como se dan cuenta, música del Conservatorio Manuel de Falla, de la Ciudad Autónoma de Buenos Aires. Ahí sos profesora también, ¿en qué instrumento o en qué área?
1: Ahí estoy en el área técnica, yo doy la parte de lenguaje musical, audioperceptiva, formación musical y contrapunto.
0: Ajá, contrapunto, bien. Y para aquellos que no lo saben y en el interior del país tampoco, el Conservatorio Manuel de Falla tiene 5 anexos y una sede central, ¿no?
1: Exacto.
0: O sea que tiene una gran cantidad de profesores, de cátedras, y tiene varias carreras, la de música clásica y también la de música popular. ¿Vos estás en cuál de ellas? Ah, y muchas más.
1: Muchas más.
0: Contanos,
1: sí, sí.
0: ¿Cuáles son?
1: Y en este momento están las carreras clásicas tradicionales, está la carrera de música ciudadana, tango y folclore, la carrera de jazz.
0: Ajá.
1: La carrera de producción musical didáctica, la carrera de música antigua y etnomusicología.
0: Ajá. ¿Y qué es esa carrera de producción musical didáctica?
1: Mira, ahí los chicos se preparan puntualmente para dar clases en nivel inicial, primario, secundario.
0: Ah, muy bien, porque nunca estuvo esa especialización,
1: exacto,
0: ¿no? Uno salía del conservatorio.
1: Estuvo décadas
0: materias
1: atrás la carrera, pero después se sacó.
0: Desapareció.
1: Bueno, en este momento,
0: claro,
1: muy interesante.
0: Muy bien. Marina Lupi nos trajo acá para que escuchemos un CD que se llama
1: Instante.
0: Instante. ¿Qué nos podés hacer escuchar de este disco?
1: Mira, este CD tiene unos añitos. Tenemos música acá, en general, de autores argentinos y algunos uruguayos, otros peruanos.
0: Ajá.
1: ¿Podríamos escuchar algún argentino?
0: Empecemos por ahí,
1: si te parece bien. Y bueno, el primero del disco, si te parece, Pepe Núñez, sí. Juan Falú, Rosario Pastrana.
0: Muy bien.
1: De las primeras obritas de la dupla de Pepe y Juan.

0: Estamos aquí con Marina Lupi. Marina, ¿tu actividad solamente se circunscribe al Conservatorio Manuel de Falla o estás en alguna otra institución o das clases particulares?
1: No, en este momento mi cuestión docente solamente la ejerzo en el conservatorio. Sí, por supuesto, años anteriores estuve en varias instituciones.
0: Pero ya
1: Sí.
0: concentraste todas tus horas
1: Sí,
0: en
1: sí, sí,
0: esta.
1: sí.
0: ¿Y tu actividad musical se desarrolla como solista, en formato de dúo, grupo?
1: Mira, en este momento como solista, a ver, yo sí he tenido un coro, por ejemplo. Creí dirigir un coro por varios años. Es hermosa experiencia.
0: Claro.
1: Pero al mismo tiempo ya estaba cantando yo por mi cuenta y cuando fui a grabar el disco el tiempo para todo no daba. Así que dejé
0: Algo
1: el
0: quedó
1: coro y
0: atrás.
1: ahí seguí cantando. En principio el primer año en dúo con María Laura Caballero, que es charanguista. Y luego ya, bueno, cada una por su lado, estuvimos trabajando muy cercanamente con los chicos con los que hice este
0: El
1: disco.
0: disco este.
1: Leonardo Andersen, guitarra, Aníbal Domínguez en flauta y Pablo Quiñones en percusión.
0: Y ellos te acompañan en caso de hacer un recital.
1: Y ellos me acompañan, pero lo que pasa que toco con muchas personas también. Por ejemplo, he viajado con ellos, pero otros viajes los hice con Pilo García, charanguista, con Pablo Faguas, guitarrista, Orlando Moro, que es bajista y guitarrista. Digamos
0: O sea, muy
1: que
0: variable la
1: muy,
0: formación. Muy bien. Y
1: sí.
0: por lo que comentaste en el intervalo, digamos, has hecho un tema con Juan Falú.
1: Sí, en el disco le pedí a Juan si podía acompañarme un tema de los hermanos Núñez, Tristeza, que por supuesto, sí, viste que los grandes son muy generosos.
0: ¿Qué te gustaría hacer escuchar?
1: Si querés la
0: ¿La
1: escuchamos,
0: escuchamos a Tristeza?
1: dale.
0: Con alegría la vamos a escuchar porque es una
1: Total.
0: belleza de canción. Entonces, Tristeza de los
1: De
0: hermanos
1: los
0: Núñez.
1: hermanos Núñez.

0: Amigos, nada de tristeza. Una alegría escuchar una obra tan hermosa como Tristeza de los hermanos Núñez, en la voz de Marina Lupi. Muchas gracias, Marina, por habernos acompañado en este tu primer micro de Partituras e Intérpretes.
1: No, al contrario, Andrés, muchas gracias a vos. Y bueno, un placer estar acá.
0: Muy bien, será hasta el próximo micro porque vas a hacer varios más.
1: Ahí seguimos.
0: Amigos, hasta la próxima, que tengan muy buena vida.

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